Pues vamos ahora con Ernest Tubby Thomas, que él era de Baton Rouge, donde nació en 1929, influenciado, entre otros, por Roy Brown, también por Slim Harpo. En los años 50 grabó con su banda, que eran los Mellow Mellow Men, para el sello Feature y Thin. Bueno, hasta que Miller le grabó una sesión para Excello. Entre 1959 y 1961, él consigue algunos éxitos locales, como es el Hoodoo Party, en enero de 1961. Tubby Thomas a la voz, Lacey Lester a la armónica, Cathy Wester al piano, Sherman Wester al bajo, que era el marido de ella, y Warren Storm a la batería. Una toma alternativa pues fue el Boogie Boogie Children, pero bueno, yo os dejo el Hoodoo Party.

En 1970, Tabby Thomas fundó su sello Blue Beat y luego en el 79 abrió un club, el Blues Box, donde tuvieron más visibilidad, pues, por ejemplo, Silas Hogan y Arthur Guitar Kelly, que los escucharemos, y también Henry Gray y Raful Neal, que eran más conocidos. En 2004, él sufrió un derrame cerebral y falleció en 2014. Entonces, vamos a escuchar primero el tema Mr. Buzzard, de septiembre de 1965, que se grabó en Nueva Orleans, con banda, y solo se conoce al guitarrista, que era Rudolph Richard.

Y finalizo con Tabby Thomas con un tema grabado en Baton Rouge en abril de 1990, que viene en el disco de Wolf, Louisiana Swamp Blues, el volumen 5. Pues Tabby tocaba aquí guitarra, piano y órgano, y le vamos a oír cantar y tocar guitarra junto a David Hill al bajo y Jess Kenshin a la batería. La canción es Long About Midnight, cerca de la medianoche.

Otro gran músico nacido en West Baton Rouge fue Silas Hogan, al que se conoció como el padrino de Baton Rouge. Fue de los últimos en grabar en Crowley para Excello y el que lo hizo con más edad, 51 años. Él había nacido en 1911. Su banda eran The Rhythm Ramblers y llegaron a ser una de las bandas más atractivas en los Juke Joints. Slim Harpo fue quien le presentó a Miller en 1962 y realizó 8 sesiones entre ese año y 1965. Vamos con enero del 63, con Silas a la voz y a la guitarra, Sylvester Buckley a la armónica, Isaiah Chapman a la guitarra y Samuel Hogan a la batería. Aquí va el tema Airport Blues.

voy a dejar otro tema de la misma fecha, el Go On Pretty Baby, pero que no fue publicada en ese momento, pero nosotros lo oímos ahora. Go On Pretty Baby.

En el disco de Wolf, el Louisiana Swamp Blues Volumen 6, tiene 11 temas de Silas, de las cuales 9 se grabaron en Baton Rouge en abril de 1988 y las otras 2 en abril de 1990. You Are Too Late, Baby, es de 1988, con Silas Hogan a la voz, Oscar Harpo Davis a la armónica, Bruce Lamb y Julian Piper o Piper a las guitarras, David Carroll al bajo y Sam Hogan a la batería. Silas Hogan murió en 1994 con 82 años. You Are Too Late, Baby.

Arthur Guitar Kelly fue un músico que no tuvo oportunidad de grabar con Jay Miller y por eso solo era conocido por los bluesman locales y aficionados que iban al Blues Box de Tabby Thomas. A veces formó parte de los Rhythm Ramblers de Silas Hogan y su debut discográfico fue en el disco de Al Hulley, Louisiana Blues, del año 1970. También en una compilación en LP del sello Sonnet, el doble LP de Swamp Blues se llama. Vamos a oír la canción Talk to Me Baby, del 27 de abril de 1970, donde está Whispering Smith tocando la armónica, Jim Dusier al bajo, Sam Hogan a la batería. Talk to Me Baby.

Pues de nuevo en el volumen 6 de Louisiana Swamp Blues de Wolf tenemos unos temas en el que Guitar Kelly pues toca el solo, guitarra y canta. Y es de abril de 1990 y el tema es Good Morning Heartache.

Uno de los armonicistas que vamos a escuchar es Moses Whispering Smith, que era de Mississippi, y en 1958, con 25 años, se fue a Baton Rouge por asuntos familiares y allí se quedó. Estuvo en la banda de Lynyrd Skynyrd sin grabar, y el armonicista que también grabó con Silas Hogan, y él lo fue. Y en 1963, Lynyrd Skynyrd lo llevó con Miller y grabó para Excello, y esos temas están en diversas antologías. Al morir Skynyrd dejó la música. Y él falleció en Baton Rouge en 1984 debido al alcohol. Vamos a escuchar I Love You Baby, un disco de Arjuli, con Roy Lise para la guitarra, Clarence Prophet al bajo, Henry Gray al piano y Sam Hogan tocando la batería. I Love You Baby.

Patton y Howlin' Wolf, y no llegó a grabar para Excello, y desde los años 70 estuvo alejado del circuito bastante más de una década, regresando gracias a su manager Steve Coleridge de la banda Short Fuse. El volumen 4 de Wolf es para todo para Clarence Edwards, el Awful Blues se llama, la canción que os voy a dejar, que se grabó en 1990 o 1991. Clarence a la voz y la guitarra, más armónica Red, más dos guitarristas, Harold Washington y Roosevelt Boudreau, luego A.G. Hardesty al bajo y Pete Del Moore a la batería. Awful Blues.

Empezamos con un tema en directo en el Blues Box de Tabby Thomas, ahí en Baton Rouge, y con Clarence Edward, que son unas grabaciones de Tabby Thomas en mayo de 1987 y por Coleridge en 1991. Bueno, la canción es Lonesome Bedroom Blues, y en el disco figuran los músicos que acompañan, pero no identifican con quién. O sea, en guitarras estaban Chris Thomas, Alfred Jackson, a la armónica Oscar Davis, Tabby Thomas al órgano, Silas Hogan Jr., y Steve Collins al bajo, luego Tammy Thomas y Ronnie Houston a la batería, pero vamos a escuchar este Lonesome Bedroom Blues.

despido con Oscar Harpo Davis, voz y armónica. Los acompañantes seguimos sin saber cuáles son los que pertenecen a esta canción. Ain't gonna be your fool. Sed felices, nos vemos el martes que viene. Adiós.

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1: Hola amigos, soy Cacho y quería presentaros nuestro nuevo single titulado Inmortales. 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

¡Yepa ahí! Soy Adri de Piedras Negras. Un saludo para todos los oyentes de Paquito FM. Y aquí os dejamos otro tema de nuestro disco Onyx, que se llama 4 horas después. ¡Que lo disfrutéis, amigos!

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Hola a todos, mi nombre es Noelia Malta y desde aquí mando un saludo a todos los oyentes de Radio Paquito. Vengo a presentar mi primera canción, ¿Y dónde estabas tú? Es una canción pop rock que, si os gustan artistas como Dani Fernández, Samurai o Walls, estoy segura de que os va a encantar, así que espero que la disfrutéis y os doy paso con el tema.

Hola, soy Gema de Spanish Peasant. Vais a escuchar Viajera del Éter, una canción homenaje a la pintora Maruja Mayo. Esperamos que la disfrutéis y un saludo a quienes estáis escuchando, Paquito FM.

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1: Hola amigas, amigos de Paquito FM, aquí Óscar de Noche de Rock. Esta semana os vamos a recomendar el último directo que han publicado Leprous. Para quien pueda estar despistado y no los conozca, Leprous son una banda noruega de metal, en principio, aunque nosotros solemos decir ya que son una banda de vanguardia, de avant-garde, porque realmente se han pasado el juego, han roto todas las fronteras y están simplemente llevando su música pues, a un nivel desconocido. Son de estos que van ahí con el machete limpiando las bardas para abrir los caminos por los que luego transitan los demás. Esto es un directo doble, son 3 horas o 3 horas y pico, viene también con un DVD, con entrevistas y con un montón de material que puede servir muy bien de puerta de entrada para quien no conozca a la banda. Como digo, uno de los más importantes, sin ningún lugar a duda, de los músicos de su generación, y ya a estas alturas deberíamos referirnos a ellos como una banda clásica.

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Hola, somos los niños desde nuestro cuartel general de Astillero para toda la audiencia de Paquito FM, esta canción, Claro.

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1: Hola, somos Altera tu Calma y esto se llama Al Borde del Abismo.

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1: Muy buenas, somos Tempus. Por aquí os dejamos el primer tema de nuestro álbum Deseo y Electricidad, titulado Contrapolar.

0: That was our song called Smile.
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1: Ahora en Paquito FM, que es el álbum sonoro de Cantabria, Maxwell y Smart, directos, veloces, creativos, genuinos, interpretamos de nuestro LP Ferralla, Todo Sale Mal. Salud y rock and roll.

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1: Hola amigos, soy Edu Supertubos y esto va a ser la cuarta ola, tema de Supertubos de nuestro último LP. Un saludo para Paquito FM.

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de curas, brigadas, hoy quiere volver a hacer un homenaje al vainilla, a todos aquellos clubs de los 80 en los cuales nos hemos amantado de buena música, el Metro, el Roncasvili, la Santa Seve y sobre todo el vainilla en Luanco. 10 años de buena música, de buena gente, de encontrarnos, de hablar música, de traer discos de Londres, de amamantar a generaciones, generaciones que ahora tienen a su cargo grandes festivales y viven de aquellos años. Los han transformado, estamos en el 2013, pero en el 78, 79, 80, 81, 82, 83, 84, hasta el 88, ahí estaban en el vainilla y ahí esperaban que llegásemos con montones de discos para gozar, para hablar y para vivir. Es homenaje al vainilla, esta segunda parte. Un abrazo para todos y para todas.

Y es que somos un presente, pasado y futuro. El vainilla es el pasado, pero sigue siendo presente y influye en nuestro futuro. Fueron 10 años de buena música en Luanco, con todos los amigos, con los picolos, con Chibi, con Javi, con Marcela, con José, con Ángel, con Nati, con Arruquero, con Nachín, con 40.000 personas que pasaron por allí, y no exagero. Allí se gestaron muchos grupos. De allí, como he dicho antes, hay mucha gente ahora poniendo buena música en montones de locales y montando festivales. No podemos negar que somos hijos siempre de ese pasado. Después reformamos un presente y lo vivimos y siempre miramos al futuro. Y esta segunda parte es difícil buscar canciones que hayan sonado durante esos 10 años. Vamos a poner algunas de ellas, no las más representativas, pero bueno, todas tienen sus recuerdos, por lo menos en mi cabeza. Y alguna cosa nueva, pensando lo que sería el vainilla si siguiera existiendo ahora. También un recuerdo para Metro, en Oviedo, para el Roncas, que era una prolongación del vainilla en Oviedo, el Roncas Billy. Y en fin, un abrazo para todos y a escuchar esto y a recordar, cerrar los ojos y acordaros de aquellos buenos tiempos.

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Hola amigas, amigos de Paquito FM. Aquí Óscar de Noche de Rock. Esta semana os vamos a recomendar el último directo que han publicado Lepros. Para quien pueda estar despistado y no los conozca, Lepros son una banda noruega de metal, en principio, aunque nosotros solemos decir ya que son una banda de vanguardia, de avant-garde. Porque realmente se han pasado el juego, han roto todas las fronteras y están simplemente llevando su música pues a un nivel desconocido. Son de estos que van ahí con el machete limpiando las bardas para abrir los caminos por los que luego transitan los demás. Esto es un directo doble, son 3 horas o 3 horas y pico, viene también con un DVD, con entrevistas y con un montón de material que puede servir muy bien de puerta de entrada para quien no conozca a la banda. Como digo, uno de los más importantes, sin ningún lugar a duda, de los músicos de su generación. Y ya a estas alturas deberíamos referirnos a ellos como una banda clásica.

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0: os ha gustado, no dudéis en seguirnos en redes sociales, en @deforzapache, tanto en
1: Seguimos con
0: Instagram
1: el
0: como
1: repaso
0: Facebook,
1: al primer
0: para estar al
1: trabajo
0: tanto de
1: de la
0: la
1: banda
0: forma.
1: santanderina de rock and roll Forza Apache. Vamos ya con el corte número 6, vamos con Red Lover.

0: Si os ha gustado, no dudéis en seguirnos en redes sociales, en arroba de Forza Apache, tanto en
1: Sois
0: Instagram como
1: verdad,
0: Facebook,
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0: para estar
1: que
0: al
1: la
0: tanto de
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1: FM es mucho mejor. 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
1: Hola, muy buenos días. Un saludo enorme para todos los oyentes de Paquito FM. Aquí Miguel, Miguel Revuelta, bajista de Cuatro de Copas, de parte de Marco, Coque, Laro y yo mismo. Os deseamos que os encante nuestro nuevo single, Ella. ¡Aupa! ¡Viva el rock and roll!

0: Clapton, Albert Lee, Vince Gill.
1: What's interesting is in my world in Nashville, it's never been you've never had the real guitar gods that you have in rock and roll, you know, like Eric and Joe Walsh and Jimi Hendrix.
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3: Hola, hola, un saludo a todos los oyentes de Paquito FM. Somos de Río Seco Band y este tema se llama Pisoteando el Sol.

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1: Buena gente, somos Airear Enuf, una banda formada en Santander, y queremos presentaros este tema que saldrá en nuestro próximo álbum, titulado Aprieta el gatillo. Espero que os guste, y nada, desde aquí mandaros un saludo a todos los oyentes de Paquito FM. ¡Nos vemos!

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Aquí estamos de nuevo, Varsovia, con sorpresa este año. O sea que vamos a disfrutar del bolo y vamos con la habitación secreta.

0: gracias.
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1: Bienvenidos a Horas de Vuelo, un espacio musical para la rienda suelta. Buenas noches, oyentes de Paquito FM, yo soy David Aizpuru y durante la próxima hora os voy a hacer volar un poquito. Así que bienvenidos y bienvenidas a la edición número 87 de Horas de Vuelo. Este programa va de rock progresivo, de jazz fusion, de rock and roll, de blues, un poquito de todo, como la vida misma. Te recordamos, como siempre, que si te gusta esto que va a sonar a continuación, pues tienes en la plataforma de iVoox subido este programa 87 y todos los anteriores a tu disposición. Empezamos ya, pues, sin más dilación, que quiero meter esta noche 10 temitas, a ver si da tiempo. El otro día me avisó Judith que había salido el nuevo disco de Avishai Cohen. Así que vamos a empezar a pinchar ya las primeras canciones de ese superdisco llamado Eternal Child. Despegamos ya Horas de Vuelo, pues, con la canción que más me ha gustado a mí del disco, Lucky. ¡Disfrútala!

Súper interesante el último disco de Avishai Cohen. Para la semana que viene prometo poner la canción que más le gustaba a Judith. Seguimos con el vuelo entonces, vamos a subir a este trío de Manchester, creo que en alguna ocasión ya se ha subido el avión, se llaman Go Go Penguin, hacen una mezcla muy interesante de jazz clásico con electrónico. Pinchamos el tema homónimo de este disco muy interesante llamado Call to the Boy.

Go Go Penguin, muy interesante la propuesta de este trío de Manchester. A los que nos seguís un poco, ya sabéis que somos un poco eclécticos. En esta ocasión voy a meter un poquito de africano con un poquito de blues y un poquito de sal. Takuya Kuroda. El tema se llama Afro Blues, recién cogido del disco Rising Sun, y puede que hasta se te mueva el esqueleto. A ver.

Se te ha movido el esqueleto. ¡Bravo! Y para que no decaiga y sigas moviendo el esqueleto, subimos al avión a Chick Corea, su mítico y antiguo disco llamado Secret Agent, Agente Secreto. Este tema tiene mucha marcha. Se llama Central Park.

Se puso marchosito Chick Corea, claro que sí. El siguiente que se sube al avión, igual no lo conoces por el nombre, se llama Clyde Stubblefield, pero es de los primeros bateristas que tuvo James Brown por los años 60. Interesante este disco en solitario llamado The Original. Vamos a poner este tema llamado Hippest March, a ver qué te parece, si tiene o no groove guapo este baterista.

¿Tiene o no tiene groove este antiguo baterista de James Brown? Claro que lo tiene, Clyde Stubblefield. Subimos al avión ahora a una de las bandas más aclamadas dentro del jazz moderno. Recién sacado del horno este sexto álbum en el 2026, se llama Circadian, y este tema, alias Abandon, progresa adecuadamente. Ellos son Mammal Hands.

Mamal Hans, interesante propuesta, claro que sí. Uno de los teclistas que más veces se ha subido a nuestro avión, aquí en Horas de Vuelo, se llama Tigran Hamasyan. Somos super fans. Celebramos también este nuevo disco en el 2026, se llama Manifeste, y uno de los temas más apetecibles de este disco, para mi gusto, se llama Prelude for All Seekers.

Pues no ha defraudado el último disco de Tigran Hamasyan. Tampoco ha defraudado el volumen 2, el nuevo disco de esta banda que lo está petando a nivel mundial. Estos canadienses, Engine de Poitrine, están arrasando allá por donde van, en directo y en las redes y en todos lados. Uno de los temazos de este último disco, para mi gusto, se llama Mata Ciclec.

Increíble el último disco de Engin de Potrin, pero ya te digo yo que en directo son la puta caña. Y de lo último, vamos a pasar ahora a una cosa más antigua. Ayrton Moreira, super percusionista, tiene un montón de discos en solitario, aparte de haber participado con bandas como Weather Report, entre otras. Del disco Touching You, Touching Me, saco la canción Tempos Atrás, a ver si te gusta tanto como a mí.

Airto Moreira, ya que hemos mencionado a una de las bandas en las que participó Weather Report, vamos a subir al avión a mi músico preferido por excelencia, Joe Tawinul, líder y teclista de Weather Report. Este disco en directo es uno de los que más me he escuchado en mi vida, sin lugar a dudas, Vienna Nights, y perfecto para despedir el capítulo de hoy de Horas de Vuelo, Tower of Silence.

Si no te gusta Joe Zawinul, no eres mi amigo ni mi amiga. Hasta aquí la edición número 87 de Horas de Vuelo. Vaya programazo que ha sonado hoy. Y es que se han subido al avión ni más ni menos que Abby Saikohan, Gogo Penguin, Takuya Kuroda, Chick Corea, Clyde Stubblefield, Mamao Hans, Tigran Hamasyan, Anjin de Potrin, madre mía, Ayrton Moreira y el que acabas de escuchar, Joe Zawinul. Espero de corazón que lo hayas disfrutado. Yo soy David Aizpuru y me pongo ya mismo a buscar temas para la próxima edición de Horas de Vuelo. Estamos en Paquito FM todos los sábados a las 22 horas o en la plataforma de iVoox siempre que te apetezca. Muchas gracias si te has quedado este ratito aquí conmigo. Hasta la semana que viene entonces y como siempre, gracias por escuchar.

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2: 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A las 6 de la tarde, conciertos en el exterior de la colegiata. Y a las 8 de la tarde en la Plaza Mayor, lo que es la Plaza del Ayuntamiento. Tendremos la visita de Greg Weiss desde Francia, de Luke Winslow King de Tennessee. Eso será el día 6 para abrir. 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
1: En Paquito FM, desde Riocín, Country Rock, Cántabro. Somos de Rioseco Band y esto se llama Perder la Sombra.

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0: Hola amigas, amigos de Paquito FM. Aquí Óscar de Noche de Rock. Esta semana os vamos a recomendar el último directo que han publicado Leprous. Para quien pueda estar despistado y no los conozca, Leprous son una banda noruega de metal, en principio, aunque nosotros solemos decir ya que son una banda de vanguardia, de avant-garde. Porque realmente se han pasado el juego, han roto todas las fronteras y están simplemente llevando su música pues a un nivel desconocido. Son de estos que van ahí con el machete limpiando las bardas para abrir los caminos por los que luego transitan los demás. Esto es un directo doble, son 3 horas o 3 horas y pico, viene también con un DVD, con entrevistas y con un montón de material que puede servir muy bien de puerta de entrada para quien no conozca a la banda. Como digo, uno de los más importantes, sin ningún lugar a duda, de los músicos de su generación. Y ya a estas alturas deberíamos referirnos a ellos como una banda clásica.
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2: Hola, paquiteros y paquiteras. Somos A Buenas Horas y aquí os mandamos nuestra canción dedicada a nuestro gran amigo riojano Juan Pacharán.

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Saludos amigos de Paquito FM, aquí desde los conciertos de la Villa de Santiana del Mar. 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El festival se va a centrar sobre todo en el blues, así que lo hemos denominado Festival de Blues y Rock and Roll. 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Tendremos la visita de Greg Weiss desde Francia, de Luke Winslow King de Tennessee. Eso será el día 6 para abrir. 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

0: Hola, buenas, soy Omar de Bifad y bueno, estamos encantados de salir aquí en Paquito FM. Un saludo a todos los oyentes y esperamos que os guste este álbum nuevo que hemos puesto en la calle, que se llama Extinción, y que nos trae un poco de sludge, de metal, sonidos un poco fangosos y oscuros, y nada, música de bailoteo. Disfrutadlo.
1: ¿Cómo está? ¿Ves?
2: Claro, no.

0: Hola,
1: Hola, soy César.
0: y yo soy Isabel. Juntos somos Finger, una banda relativamente nueva de Santander. Queremos enviaros un fuerte abrazo a todos los oyentes de Paquito FM. Si te gusta lo que escuchas, puedes encontrar más en YouTube escribiendo @Finger Grupo.

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1: Hola amigas, amigos de Paquito FM. Aquí Oscar de Noche de Rock. Esta semana os vamos a recomendar el último directo que han publicado Lepros. Para quien pueda estar despistado y no los conozca, Lepros son una banda noruega de metal, en principio, aunque nosotros solemos decir ya que son una banda de vanguardia, de avant-garde, porque realmente se han pasado el juego, han roto todas las fronteras y están simplemente llevando su música pues, a un nivel desconocido. Son de estos que van ahí con el machete limpiando las bardas para abrir los caminos por los que luego transitan los demás. Esto es un directo doble, son 3 horas o 3 horas y pico, viene también con un DVD, con entrevistas y con un montón de material que puede servir muy bien de puerta de entrada para quien no conozca a la banda. Como digo, uno de los más importantes, sin ningún lugar a duda, de los músicos de su generación. Y ya a estas alturas deberíamos referirnos a ellos como una banda clásica.
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0: Damos comienzo a Mercado Negro con Luis Sabin Fernández. Pero primero, unos ajustes del equipo.
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0: Adelante, Luis.
2: Pues sí, efectivamente, aquí estamos de nuevo. Mercado Negro en paquitofm.com. Soy Luis Sabin Fernández y arrancamos con este viaje de 90 minutos en torno a las músicas que nos apasionan, nos motivan, nos estimulan. Esperemos compartirlo con vosotros y hacerlo con contexto, con sentido común, que falta hace en la vida en general también. Bueno, pues eso, historias en torno a la música, con los músicos como protagonistas y las ganas, espero que indiscutibles, de sentirnos mejor después de escuchar esta sesión. Pues nada, vamos a empezar, pero antes tenemos que recurrir a nuestro latiguillo favorito. Así que entre sintonía.

Comenzamos el programa de hoy con una de esas canciones que definen toda una época. Stephanie Myers acaba de triunfar en Broadway con la adaptación Reparto Negro completo del Mago de Oz. Y bueno, Michael Jackson estaba enamorado de ella. No sé si eso implica. Da un dato interesante sobre cómo se puede cantar así, pero bueno, esta canción de Reggie Lucas es absolutamente. Y bueno, Reggie Lucas y James Hetfield es prácticamente la perfección, ¿no? Un tiempo medio con un arreglo sensacional y Stephanie cantando con 19 años era capaz de hacer estas cosas. What you gonna do with my loving? ¿Qué vas a hacer con mi amor? La versión, el reedit que Danny Cribbitt nos ha regalado hace relativamente poco tiempo. Una joya, una verdadera maravilla para empezar este mercado negro. Stephanie Myers, What you gonna do with my loving?

en 1979 a alguien que viviendo en el presente estaría encantado de producir música entonces. Tom Noble, que es una de las figuras señeras de la llama viva de la disco music en Nueva York desde hace muchos años, nos acaba de regalar un álbum completo con verdaderas maravillas, recreaciones, no facsímiles, sino interpretaciones hechas con muchísimo corazón, aparte del conocimiento que se le supone de la era disco y de las conexiones de esa era con los productores del jazz funk, la gente más musical del espectro de la era disco en Nueva York. Y Noble lo hace tan bien que algunas de estas canciones podrían ser perfectamente datables en la época. Esto se llama Time is Running Out y, como digo, pues es un ejercicio de estilo con algo más que conocimiento. Hay muchísima alma en lo que hace y House of Spirits, la Casa de los Espíritus, este álbum va a sonar mucho en el programa a lo largo de los próximos meses por derecho propio. Sin necesidad de nostalgias prefabricadas, vamos. Así que aquí le tenemos. Tom Noble, esto es El tiempo se está terminando. Time is running out.

Continuamos celebrando el poder de la música y las historias que los músicos nos aportan para entender mejor sus porqués. Y en este caso, Mercado Negro se complace en ofrecer una sección más o menos estable, que es la de las versiones descolocantes. Bueno, pues aquí está, no está en el colocante en realidad. Aquí está una de las piezas mayores de ese género híbrido, el soul de ojos azules. Músicos blancos intentando sonar soulful y Bobby Caldwell, vaya que lo consiguió con este tema que ya es un estándar por derecho. What you won't do for love, ¿qué no harías por amor? Bueno, pues lo vamos a escuchar en manos de los franceses Mato, adaptándolo a ese reggae sedoso y tan placentero de escuchar en los que ellos se especializan versioneando música soul y clásicos del funk 70s. Bueno, pues el resultado es de verdad una delicia. La cantante se llama Ethel Lindsay y esto es Mato haciendo un clásico mayor de su época también, como en el caso de Stephanie Myers. Esta canción también nos retrotrae a finales de los años 70, vaya que sí. What You Won't Do For Love, Bobby Caldwell, reinterpretado por Mato.

Fluyendo a la perfección, mezclando sabores, Mato haciendo lo que saben hacer y muy bien. Otro día nos animamos a escuchar versiones en castellano del tema, que las hubo, por alguna razón que no acabo de captar. En México, la canción What You Won't Do for Love fue un éxito y un éxito tal que hubo varias versiones en castellano simultáneamente. Otro día exploramos ese camino. Por ahora, vámonos a Nueva York de nuevo, al 2024. Esto acaba de salir. Una de mis productoras favoritas, una de las mejores mentes musicales de los últimos tiempos, Nicola Robinson, grabando, como en el caso de Tom Noble, para esa institución de altura que es Razor and Tape, la tienda de discos y sello discográfico de Manhattan. Bueno, pues Tiger Band, Nicola Robinson, acaba de sacar este disco, este EP, que incluye esta muestra de talento tan descomunal como ella ejerce. Profunda alma, así en castellano, con la vocalista Joy Tyson, y esa mezcla de ritmos étnicos, detallismo total en la producción, cada cosa importa, cada cosa tiene un sentido. Nicola sabe hacer muy bien su trabajo, vaya que sí. Inspiradora de verdad. Tiger Balm, esto es Profunda alma, aquí y ahora en Mercado Negro.

Tenemos mucha música más de Tiger Balm, vaya que sí. Seguiremos la pista de Robinson y sus aventuras musicales. He mencionado a Razor and Tape, el sello, como una institución, y vamos a hablar de otra institución encarnada en el venerable Danny Tinaglia, que edita disco nuevo en un sello histórico de Nueva York como Nervous Records. Bueno, pues este Tonight es una muestra de los mejores argumentos en la carrera de un tipo que lleva ya, pues eso, 30 y muchos años en faena como productor, un grandísimo disc jockey y una persona de esa generación que descubrió los placeres de la pista de baile a través de Larry Divan y el Paradise Garage. Su enganche nos ha dado muchas alegrías y este nuevo disco parece que mantiene una conexión directa con lo más granado de su producción en los años 90, y lo digo como elogio. No es lo más fácil, podría sonar casi autoparódico, pero una producción tan rica, tan honda, ¿no?, tan deep como este Tonight, no la hace cualquiera. Pues eso, Danny Tinaglia, Mercado Negro, todo un honor. Esto es Tonight, esta noche.

chismoso, sofisticado, siempre deep. El house de Danny Tenaglia es reconocible en todas sus vertientes y esta es de las que más me atrae, desde luego. He disfrutado muchos, muchos años con sus remixes y ese tipo de trabajos densos donde también el espacio cuenta, ¿no? Las notas en blanco, digamos, son una de sus marcas de autor. Bueno, pues Tenaglia es un histórico y esto que va a sonar, de alguna manera, nos conecta con los principios de la cultura de clubs en 1978 en Nueva York. En 1978, un grupo funk de esa escena ebulliente, porque lo era realmente, ¿no? De docenas de bandas autocontenidas, no autoproduciéndose, pero casi trabajando un show en directo tan pulido, tan al detalle que les permitía entrar al estudio y grabar de un tirón prácticamente álbumes completos. Bueno, pues esta gente de New Jersey, los Voltage Brothers, construyeron una canción sensacional. Está ocurriendo en las calles. It's happening in the streets. Bueno, pues la historia es que en el 2023 el tema resurgió, reapareció a través de una remezcla de varias, pero esta en concreto es la que Luis Vega me descubrió en su programa de radio, a cortesía de Domo Domo, y la verdad es que pincharlas juntas yo creo que era una obligación moral mía. Así que vamos a escuchar el original con esos dejes latinos jazzísticos y la efervescencia, la energía tremenda de ese golpe, ¿no? De autoridad que tenía el funk cuando se metía en la pista de baile, y luego el trabajo todavía más potente de Domo Domo haciendo que salten chispas y, bueno, nos va a poner en fila, está claro. Pues nada, It's Happening in the Streets, una canción muy de su tiempo, efectivamente también, es la tercera vez que lo digo en el programa de hoy, lo siento, pero cómo suena de bien, y luego juntas, sin solución de continuidad, directamente la versión original de 78 y la remezcla, el trabajo bien fino de Domo Domo que Luis Vega tuvo a bien descubrirnos. Aquí están, son Voltage Brothers y Domo Domo, juntos, Happening in the Streets.

Impresionante. Toda esta energía, esta declaración de intenciones musical y de la otra. Madre mía. Bueno, pues vamos a bajar revoluciones, bajar intensidad, aunque esto también es de alto voltaje a su manera. La productora lisboeta Megatronic, bueno, lisboeta de adopción, nacida en Londres, nos está descubriendo. Pues bueno, una manera de hacer las cosas que siendo retro tiene muchísimo sabor. Y en este último single aparecen varias remezclas de notable factura y yo creo que tocaba escuchar alguna vez en el programa a uno de mis productores favoritos del house reciente, entendido por reciente en los últimos 20 años. Hablo de Jimster, el suizo, que ha trabajado con Megatronic esta recreación de un tema ya de por sí llamativo, spoken word y demás, pero qué bien lo hacen y qué bien suena todo. Been thinking, he estado pensando, es Jimster tratando y adaptando el sabor original de Megatronic.

A falta de una aparición, vamos a tener otra segunda aparición de Jimster en el programa de hoy con la productora británica Philippa y una canción de lo más granado de la producción de este último trimestre, Say What, un ejemplo de lo hábil que es en el estudio, de cómo sabe utilizar los recursos justos, porque al final en la producción, hablando de música de baile con sustancia, con el recorrido emocional, los sobreadornos no hacen ningún favor y Jimster lleva muchos años ya aplicando esa lógica, esa teoría del más es, el menos es más, ¿no? Pues aquí tenéis un ejemplo, el track está prácticamente desnudo, pero cada cosa que suena tiene muchísimo valor, muchísimo significado y eso distingue a los productores hábiles sin más de los que realmente saben comunicar con escope musical, con profundidad y en eso Jimster, ya digo, lleva muchísimo tiempo descubriéndonos su talento. Así que Philippa y Jimster juntos en Mercado Negro, esta gozada se llama Say What.

Vamos con un claro golpe de timón en el programa, de la euforia, las sensaciones placenteras de Jimster y Philippa. Nos vamos a los plenos años 80, un pedazo de un trocito de paranoia de la Guerra Fría, cortesía de Adrian Sirwood y Tad Heath. Adrian Sirwood es uno de esos genios a escala humana, humilde, un trabajador conceptual brillantísimo y desde luego uno de los grandes sujetos a la hora de hablar de esa mutación de la música jamaicana que en sus manos y con su mesa de mezclas podía sonar a casi cualquier cosa. Tajer fue uno de los proyectos de estrella de On You Sound, un intento relativamente arriesgado de hacer crossover y llevar esa sensibilidad musical a las listas, o por lo menos a las listas de los sellos independientes. Y en Tajet teníamos a gente del calibre de Doug Wimbish, Steve McDonald, ese batería superlativo que era Kirby Blank y que aquí nos va a demostrar que la contundencia no está reñida con el sabor. Bueno, pues Tajet en 1987 grabaron esta, ya digo, muestra de casi documental de paranoia nuclear en pleno retroceso del asunto, pero bueno, todavía tenía todo el sentido cuando veníamos de un año 83, de un año 84. Yo lo viví como adolescente y eran tiempos en los que, como ahora, la amenaza del botón nuclear estaba en las conversaciones o haciendo ruido de fondo de casi todo lo que se pensaba. Tad Heath y Adrian Sirwood lo interpretaron de forma magistral y estas canciones han resistido el paso del tiempo por algo, no solamente por las cualidades de un productor tocado por el duende, sino también porque hay un concepto detrás. Bueno, todo esto para justificar que nunca había pinchado a Adrian Sirwood aquí en Mercado Negro y ya tocaba. Pues Tad Heath, Mind at the End of the Theater, La mente al final de la cuerda, una muestra de talentos desbocados con un poder y una pegada fuera de categoría.

Así de apabullante era lo que Arjan Sherwood estaba diseñando, esas bombas de relojería de sus mejores años en Yeonju Sound. Y bueno, ya he dicho, la paranoia sigue latente. Por desgracia para nuestras vidas actuales, hay muchas cabezas nucleares armadas y listas para convertir el planeta en un sitio desolado por siglos y siglos. Bueno, no nos pongamos demasiado solemnes, vamos a rematar el programa de hoy agradeciendo, como siempre, la paciencia infinita de nuestros amigos de Paquito FM y soportándome con una sonrisa que no es cínica para nada, de verdad que os lo agradezco. Y por supuesto a todos vosotros que semana a semana espero que estéis entrando en complicidad con lo que aquí se plantea. Y bueno, hemos empezado el programa de hoy con Danny Cribbit y sus talentos remezcladores, y vamos a acabar con una remezcla de Danny Cribbit, pero es que la materia prima no la encuentras fácilmente ni una vez al día, ni una vez al año, ni una vez en décadas. Estamos hablando de la que seguramente sea la mejor canción de los últimos 10 años. Bueno, pues Sophie Lloyd, la productora británica, acompañada de ese trío de Detroit, ese trío de vocalistas gospel, James Brown, en el año 2018 grabaron esta salvajada, una pieza que se abre en dos, y Danny Cribbit ha entendido perfectamente que no tenía que hacer mucho más que resaltar las cualidades intrínsecas de esta maravilla entre el gospel y el house clásico. Bueno, pues es que no creo que haya que decir mucho más. Calling out your name, pronunciando tu nombre, una canción de devoción y de intensidad emocional como las grandes de verdad, en el trabajo fino, fino, fino de Sophie Lloyd y el trabajo complementario de Danny Cribbit y esas vocalistas que son James Brown, que nunca han llegado a hacer otra cosa de este calibre, posiblemente porque esto, ya digo, ocurre muy pocas veces en la vida de un músico, y aquí estamos para agradecerlo, efectivamente, para disfrutarlo de verdad. Os dejo muy buena compañía, gracias por estar ahí, nos escuchamos semana a semana en paquitofm.com y volveremos con más emociones, más información, más contexto y música y músicos que pueden hacer de nuestras vidas algo muchísimo más interesante y productivo. Lo dicho, Sophie Lloyd, son James Brown con ella, Danny Cribbit, Calling Out Your Name.

0: Hasta aquí el programa de Mercado Negro de Luis Sabin. 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

0: 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Adelante, compañeros.
1: Lo primero de todo, buenas noches y bienvenidas al Fresca Solo Show. Esta noche Perfumada me ha abandonado, así que me encargo yo de poner la música, por fin. Es una selección de 17 canciones sin ningún tipo de criterio más que mientras iba escogiéndome, pues me iba acordando y me molaban. Vamos a escuchar la primera, Fire, que es así como la más bailonga, y el resto ya es un poco de punk, de canciones que me molan un montón. Y bueno, no sé, hay cosillas así un poco raras, como sobre todo, pues eso, ¿no? De Australia, que creo que tienen un rollo bastante extraño. No sé si voy a volver a hablar. Bueno, quizás os dé las buenas noches.
2: Sí, me parece fatal, en plan, que te dan es la confianza de todos los punkis señoros a base de poner hitazos que conocemos. Oye, tengo guardadas unas cuantas de esas. Me parece arriesgarse poquísimo. Pero bueno, nada, voy a quedar yo como el indie.

Acabamos el programa, como os había prometido, hablando muy poco, y es que creo que lo último que me falta es ponerme a hablar sola. Entonces, echo un poco de menos a Perfumada. Y que no se sienta ofendida, no sé si habéis escuchado el audio del principio, que dice que le he dejado como un indie de mierda.

Pues no sé, que se ponga las pilas cuando le dejo solo grabando los programas. Hemos escuchado, pues no sé, a Richard Hell, a Coffin, a Steve Richards. Os voy a dejar la lista en Instagram seguramente y en iVoox también la subiremos. Así que nada, eso es todo. Hasta la semana que viene. Espero que os haya gustado. Y no sé, si queréis decirnos algo, pues eso, por Instagram o por carta.

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